0: sos local.
1: Claro.
0: Ezequiel, ¿cómo se festejó el triunfo de Argentina en Pampa del Infierno?
2: Un loquero, la verdad es que muy lindo. Entonces, sufrió ese partido como que si era la última vuelta de un campeonato. Así que, no, muy lindo, muy contento por ese logro también. Y por el viernes también, te aviso. El viernes, cuando estábamos en Brasil, estábamos en un restaurante con Fabián Moscatello y Juan Viera. Y era, por darte un número, 30 brasileros y éramos 3 argentinos y era alentar a la Argentina y nos querían comer vivos los brasileros.
1: Ah, claro.
0: Me imagino.
1: También. Claro.
0: Me imagino.
2: ¿Qué más? Lo desafiamos que no íbamos a ver en semifinal, imagínate.
3: Lo bufaron.
1: Pero claro.
0: se debe de estar acordando de ustedes.
2: Hoy justamente hablaba con Fabián y decía, ¿cómo no estamos en el restaurante ese para refregarle? No. Siempre de buena manera, ¿no?
0: Ezequiel, te mando un fuerte abrazo. Gracias por estar en Motonoticias y por supuesto vamos a seguir toda la campaña de ustedes, de lo que estén haciendo en el campeonato brasilero.
2: Bueno, Fara, muchas gracias a vos, me alegro de escucharte. Y quién dice, podría nos vemos en una carrera de la Nacional o de Febón.
0: Bueno, ahí te esperamos, ahí te esperamos. Quédate tranquilo, vamos. Que algunas gestiones vamos a poder hacer para que estés compitiendo. Se están sumando muchas figuras en la categoría,
1: sí,
0: 700.
1: Y muchos de los chicos que corren en Brasil.
0: Y las que se vienen.
2: Bueno, vamos a trabajar también. ¿Por qué no? Tuve mis años buenos acá en Argentina, así que me encantaría.
0: Te mando un fuerte abrazo y gracias nuevamente por estar en Motonoticias.
2: Bueno, gracias Jorge y gracias Susi por la predisposición. Y bueno, espero que podamos seguir hablando con un triunfo.
1: Por supuesto, un beso enorme, ese. Gracias a vos.
2: Gracias, buenas noches.
3: Chao, ese.
0: Bueno, Jorge. Bueno. Completísimo el informe, como siempre, tanto de Brasil, del Fat Track, también hablamos de las 8 horas de Suzuka, así que hemos dado un pantallazo de todo el motociclismo. Te mandamos un gran abrazo.
3: Gracias a ustedes y me pone muy contento también poder ver y haber charlado con Mauro Pasarino y con Ezequiel Allende. Mauro es surgido en los óvalos de tierra de la República Argentina, fue campeón del certamen argentino de motociclismo, lo vi correr desde chiquito en minimoto y en 50 escuelas y lo vi crecer en el motociclismo de asfalto y Ezequiel también estuvimos compartiendo las últimas 2 temporadas del CAM, es más, arrancó este año corriendo en el CAM, las primeras fechas las corrió, así que lo pude ver, tuve la oportunidad de compartir con él el comienzo de la temporada y bueno, poder al menos a la distancia y a través de Motonoticias poder escucharlos y verlos. Ha sido un placer. Gracias a ustedes.
0: Gracias, Jorge.
1: Beso grande, Jorge. Gracias.
0: Ahí pasaba Jorge Piccolo con todo su informe. Impecable. Y con él nos vamos a una pausa comercial. Correcto. Y enseguida regresamos con más Motonoticias.

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0: Y regresamos con Moto Noticias y regresamos con todo el mundo del motociclismo. Y bueno.
1: Y acá, charlando con amigos, una noche maravillosa.
0: Vení, Gerardo, acercate, Cristian. Y no estás con nosotros.
1: Y otra cosa. Sí, ahí, por supuesto. Vení. Ponete acá.
0: A ver, ¿este anda?
1: ¿Acá? No sé.
0: Habla acá.
1: Si no en este, Gerard, vení, ponete en este, yo te presto.
0: Bueno, Gerardo, tenemos a Otonello también,
1: saludándonos.
0: ¿Cómo estuviste en tu casa mirando la televisión, no?
2: No, estaba conectado, llevé unas cosas de la droguería, tenía el desfibrilador.
1: Más cerca ponete, porque si no, no se te
2: inyección de adrenalina por las dudas, tenía todo a mano, la verdad fue infartante. Pues no imaginé que iba a ser así, confieso que cuando metieron el segundo gol ya me paré, estaba por salir.
1: Él habla de partido, yo pensé que vos le hablabas del...
3: No, yo
1: cuando camina...
3: de la carrera.
1: Claro.
2: No, pensé que me estaba hablando
0: de la carrera o de la barría, que me imagino cómo lo has estado mirando. Pero bueno, también por supuesto que del partido. Pero me imagino cómo habrás estado en cama mirando la carrera.
2: No, eso es amargadísimo. La verdad que amargadísimo.
0: Porque Olavarría, no sos local, pero digamos que tiene una cercanía con Bahía Blanca, ¿no?
2: Nos queda muy cerquita y tengo un especial cariño por Olavarría. Varias veces conté que mi único sueño cuando empecé con el motociclismo era tocar la rodilla en el piso. Eso era lo único que yo quería. De todo lo que vino después, no, nunca lo imaginé.
0: Vos sabés que yo le digo a la gente que eso es un error, ¿no?
2: Sí.
0: Porque cuando uno comienza, lo primero que quiere hacer es tocar la rodilla en el piso. Y la rodilla en el piso es una consecuencia. O sea, cuando uno quiere apoyar la rodilla en el piso, la velocidad de curva es mucho menor, porque uno pierde tiempo con eso. Entonces, lo que hay que lograr es velocidad en curva y después, a medida que uno va inclinando más la moto, es una consecuencia que llegue a tocar en el piso.
2: Obviamente lo aprendes mucho después. Pero para alguien como yo, que en ese momento recién empezaba, salía de las rutas y me metían en el autódromo, era lo que había visto toda la vida. Veía esas carreras de Randy Mamola, de todos los grandes, y lo que quería es, soñaba con eso, con tocar la rodilla, y fue, por eso te digo, fue en Olavarría, en la última curva antes de entrar a la recta, ahí donde toqué la rodilla, no lo podía creer. Es más, bajabas orgulloso y mostrabas la rosadera que ya no estaba más.
0: Y vos sabés que mucha gente se piensa que los primeros que en tocar el codo fue Mar Márquez o algún piloto de los de ahora. Y no, el primer piloto en tocar el codo en el piso fue Jean-Philippe Rugia, un piloto que corría en el año 85 con el equipo Yamaha. Y ya lo tengo a Willy Pérez,
1: sí,
0: en
1: lo
0: línea.
1: Tenemos
0: Willy Pérez, él sabe lo que estoy hablando. ¿Cómo te va, Willy? Muy buenas noches.
4: Pero el primero fue Mauricio Vitali.
0: Me sacaste uno entonces.
4: Sí.
0: ¿Cuándo corría? ¿En 250 o en 125?
4: No, en 125, en la subida de Firestone, tocó el codo en el piso. Por supuesto que no queriendo, ¿no?
0: Lo que yo le explicaba recién a Gerardo, que todo el que empieza a correr en moto quiere tocar la rodilla en el piso. Y yo digo que tocar la rodilla en el piso es una consecuencia que viene después.
4: Claro.
0: Entonces,
4: sí,
0: te escucho.
4: Sí, te escucho. Es más o menos así, sí.
0: Claro.
4: Después es automático, ¿no? Tocás la rodilla, tocas la pierna, tocas el carenado en el piso, carenado se gasta, de tocar en el piso. Es decir, ¿cómo puede ser cuando inclinás la moto que la tenés detenida, inclinás la moto?
0: No lo podés creer.
4: No, acá no puedes tocar, es imposible.
0: Claro.
4: Pero bueno, ahí está.
2: Es tal cual así. Ahora,
4: ahí está.
2: Ahora querés tocar cada vez menos, porque cada vez que algo roza contra el piso, sabés que es plata. Entonces, no querés rozar nada.
0: Y estamos hablando de otra cosa ahora, con el tema de las gomas, otros neumáticos, no es lo que tenías vos, lo que corrí yo, nada que ver, ¿no? Hoy es otra cosa.
4: No, de todos modos la inclinación no ha variado nada. Lo que ha variado es la forma de estar centrado en la moto. La inclinación no. No ha variado nada. Por supuesto que se inclinaba más o menos de la misma manera, pero con otra tracción. No se podía acelerar como se acelera hoy, la velocidad en curva era menor. pero se inclinaba muchísimo. Hay veces que decís que no puede ser que la goma esté apoyada en el lugar que está apoyada. Es decir, acá hay fotos de motos que están inclinadas, como las de ahora, igual, así, igual. Pero, por supuesto, en otra posición, se sacaba solamente la pierna, iba sentado en el asiento, empezabas a desprender el cuerpo del asiento. Era distinto, era diferente, se manejaba de otra manera.
0: Perfecto.
4: Ya casi no quedan pilotos que manejen de esa manera, quedaban en algunos en el Superbike.
0: Un Jonathan Rea.
4: Sí, exacto, Rea quedaba todavía con el estilo viejo, un poco el Ratafoglio, un medio. Lo que pasa que derrapa como se derrapa hoy, ¿viste? Distinto. Es todo distinto. Distinto por los controles que tienen las motos tienen infinidad de controles, muchísimos, algunas incluso ya para salir de calle con controles electrónicos que decís no puede ser, ¿viste? Sí. Vos estabas hablándome hoy, no sé si me hablaba hoy del R7, el R7 nuevo, el que sale este año, tiene un sistema IMU que hace un control exactamente igual que el 600, es decir, es como si tuvieras telemetría, pero es una caja electrónica lo que hace. Regula la inclinación, regula la intensidad del freno cuando estás inclinado, y no tiene ningún sensor puesto en las ruedas, en ningún lado. Es una caja electrónica que trabaja con microsegundos.
0: Claro. Willy, el motivo de mi llamado era justamente ese. Hablaste de la R7, como vos fuiste uno de los pilotos que estuvo transitando el Continental Circuit en la categoría 125, esa categoría se derivó en lo que fue Moto3, en motores de cuatro tiempos, y ahora, a partir del 2028, Dorna y la gente nueva que comanda los destinos del MotoGP dicen que va a ser, no dicen, ya está arreglado.
4: No, ya está, sí, reglamentado.
0: 2028 hasta el 2032, una moto derivada del motor del R7, donde por supuesto le van a rebanar muchas cosas para que sea mucho más liviano, un chasis especial que va a ser Yamaha, y todo va a ser monomarca, goma, motor y chasis. ¿Cómo ves eso?
4: No, el chasis todavía no es seguro que sea Yamaha el chasis. Porque ya, por ejemplo, Aspar compró una parte de Calex en función del reglamento que se viene en el futuro. Así que no es seguro todavía que el chasis va a ser Yamaha. Los motores van a ser diferentes.
0: Yo leí un artículo que estaba Pavesio hablando y decía que el chasis y el motor iba a ser Yamaha. Por eso
4: ¿no? Yo hablo de Yamaha, hablo. No hay seguridad, no se sabe si va a tener embrague en seco, hay un montón de cosas que todavía no se sabe. El motor se va a liberar porque es un motor que tiene pocos caballos, tiene 70 y pico caballos de fábrica, a la rueda tiene 50 y ellos dicen que van a llegar a 95 a la rueda, así que van a tener levas, van a tener un montón de cosas. Como una moto de carrera, va a ser una moto de carrera cara como todas las motos de carrera.
0: Pero
4: eso es lo que entienden en Europa, que va a ser una moto cara como todas las motos. Lo que dicen, no sé si será cierto, dicen que es para abaratar los costos, un 50%.
0: Se habla de un 50%.
4: Nunca se abaratan los costos. No creo. Lo que es cierto, sí, es que los pilotos son cada vez más grandes. Los pilotos son cada vez más grandes y la Moto 3 es una moto que ha quedado chica. Y el paso de la Moto 3 a la Moto 2 es muy grande. El salto es muy grande. Si bien los pilotos de adelante de la Moto 3 andan adelante, andan en el grupo de adelante en Moto 2, pero no todos. Pero el salto es grande. Es decir, salir de una moto con 60 caballos, una moto con 140, es un cambio grande.
0: Ahora, vos que fuiste un piloto de 125 del Continental Circuit, con distintas marcas, con distintas gomas, con distintos desarrollos, ¿te hace ruido esto? Si vos fueras hoy un Willy Pérez de 20 esto, años.
4: Eso es una cosa parecida, no es lo que más me gusta, es una cosa parecida al Moto2 esto.
0: ¿Mm? Correcto.
4: Claro, porque va a haber un proveedor de motores. Dicen que los chasis van a ser especiales, y va a haber un proveedor de motores y la moto de pesar 193 kilos va a pasar a pesar
0: dicen 120.
4: Si ni siquiera la categoría del mundial la 300 libre pesa como 130 y pico kilos. No, es una moto que si se acerca a los 160, 150 y algo, está bien.
0: Y ahora te pregunto otra cosa.
4: Es una cosa que conozco bastante porque sabes que mi hijo ganó el campeonato en España.
0: Sí, por supuesto, por eso te lo pregunto. Sí, sí. Y por eso te pregunté a vos qué te parecía. Lo veías lógico, como también. Hay un comentario, voz populi ya, que el MotoGP sería la única categoría de campeonato del mundo. Y el Moto3 y el Moto2 no sería campeonato del mundo. ¿Cómo te suena eso?
4: Podría ser. ¿Qué sé yo? No sé, podría ser, porque así empezaron con el Sidecar. Y al final lo sacaron y tuvo un campeonato del mundo independiente. ¿Qué sé yo? No sé, es una cosa que puede ser. No sé, pero yo creo que tienen que cuidarse mucho en la programación del futuro del MotoGP, porque no está aumentando el público se está yendo mucho a la Fórmula 1, una cosa que no pasaba, al revés, era en el pasado, era completamente el contrario, que se llevaba al público era el MotoGP. Así que hay que estar muy atento con estos temas. Yo supongo que esta gente debe estar viendo todo esto.
0: Me estás haciendo decir algo que no lo quiero decir, pero lo voy a decir. Yo dije que esta empresa compró los destinos del MotoGP para, no te digamos fundirlo, pero sacarle interés, porque el MotoGP estaba teniendo más interés que la Fórmula 1.
4: Bueno, pero eso, hoy ya no es así.
0: Pero ¿cómo ves? ¿Muy equivocado lo que yo pienso? ¿O?
4: No, puede ser, porque hoy se ha tornado todo...
0: ¿Viste cuando uno compra una empresa para fundirla? Bueno, eso.
4: Sí, sí, sí. Pero lo que pasa es que hoy es un tema todo comercial. No interesa, la parte deportiva ya no es importante. Es importante ver por qué lado van a poder lucrar, en qué parte van a tener mejores logros.
0: Por eso llevó tanto tiempo arreglar con los equipos la parte comercial, lo de la plata.
4: Pero por supuesto, la parte comercial de la plata no alcanza nunca con la movida que hay. No alcanza nunca. La plata tiene otros destinos, no en los equipos. Eso es así. Hay gente en el MotoGP, hay mucha gente que trabaja sin cobrar nada, ¿viste? Solamente para tener un alojamiento y la comida. Y los equipos muy grandes, muy importantes, sí, cobran su sueldo, ganan su dinero y todo, pero hay otros que no ganan nada. Y hay mucha gente que no lo sabe, que se cree que es todo bonito, y eso, que para entrar hoy a MotoGP tenés que hacer un despliegue económico impresionante, porque si no presentás todos los
0: avales,
4: los medios que vas a tener para mostrar, no podés entrar, independientemente de los costos. No podés entrar. ¿Qué tipo de trailer, qué tipo de remolque, qué tipo de tractor, quién va a ser el jefe de mecánico? Es una cosa muy diferente a lo que nos tocó vivir a nosotros, que nosotros no nos arreglábamos con lo que teníamos y de vez en cuando comíamos, sí.
0: Sí, de hecho, comentarle a la gente que viajaba con una van y una moto arriba y vos solo, bueno, no te lo pueden creer, ¿no?
4: Bueno, pero ahí dormía también y ahí llevaba la herramienta, la nafta, la goma, todo lo que tenía. Bueno, pero entraba justa, el catre que tenía entraba justo con la moto.
0: Willy, te pregunto
4: Sí.
0: ahora del MotoGP. Sabemos que vos tenés mucho contacto con Aprilia. ¿Cómo estás sintiendo y Aprilia? Porque yo creo que hoy está por encima de la Ducati. Para mí hoy la Aprilia es la mejor moto del campeonato del mundo.
4: Sí, no hay duda. Creo que lo hablamos. La última vez que
0: Sí,
4: hablamos,
0: sí.
4: creo que es una de las cosas que yo, hice notar, ¿no? No, y Aprilia, dicen
0: Y
4: que ha robado
0: y con el
4: lucecito y
0: más
4: el
0: bajo
4: lucecito.
0: presupuesto.
4: Sí, qué sé yo, no sé. Aprilia dicen que el 800 es una moto que va a ir más rápido que el 1000. Así que, qué sé yo, viste, hay que saber todas esas cosas, viste, que hay que ver si es cierto, no todo lo que se dice es cierto, seguro.
0: Sí, se dijo,
4: Pero
0: se
4: bueno, la
0: pensaba,
4: moto es
0: se
4: una
0: pensaba.
4: moto de primera, una moto pequeña, una moto muy chica, muy compacta, muy manejable, que al principio tenía problemas con su tracción y hoy ya no tiene más problemas, al contrario, es una de las motos que gasta menos goma, en fin, es una gran moto.
0: ¿Y cómo estás viendo a su piloto insignia que es Marco Bezzecchi con algunos desaciertos y con una pérdida importante en estas últimas carreras de puntos?
4: Bueno, para mí el más rápido es Jorge Martín. Lo que pasa es que Jorge Martín viene de un montón de problemas físicos, pero físicos donde en algún momento se creyó que no iba a correr más. Él mismo pensó que no corría más. Él en un momento determinado pensó que se moría. Así que imagínate a qué punto. Para mí el piloto más rápido es Jorge Martín, si bien dice que es uno de los pilotos ya hecho en la moto esa.
0: Se puede dar otra vez entonces lo de Jorge Martín que se lleve el campeonato como lo hizo en el Pramac y ahora se lleve el
4: Muy
0: número uno
4: probable.
0: nuevamente y no lo puede usar en Yamaha.
4: Es muy probable. Es muy probable. ¿Cómo que no lo pueda usar?
0: Sí, lo puede usar, sí, porque no es de
4: No,
0: marca.
4: usarlo puede
0: Sí,
4: usar,
0: por
4: bueno,
0: supuesto.
4: quieren usarlo los pilotos hoy,
0: Sí, tenés
4: eligen un
0: razón.
4: nombre
0: Error
4: y no
0: mío,
4: lo cambian,
0: sí.
4: pero el uno lo puede usar, el uno no lo tiene nadie, si no lo tiene el campeón, no lo tiene nadie.
0: Correcto.
4: Ahí te decía, el R7 es una moto, el motor es un motor del 2014, es un motor que traía el Teneré, que traía el Facer, que traía. Es un GP2. El motor está identificado de esa manera. Y bueno, vamos a ver los cambios que hacen para poder competir.
0: ¿Vos harías algo en la categoría Moto2, alguna modificación para que los pilotos se puedan acercar más a lo que es una moto de MotoGP? ¿O dejarías el reglamento tal cual?
4: Mira, a mí el reglamento, es decir, a mí me aburre un poco el Moto 2. Tiene cosas muy particulares, ¿viste? Por ahí se cortan tres y no pasa nada de la primera vuelta a la última. Es decir, son cosas raras, ¿no? Y yo no creo que estén tan lejos de poder manejar un MotoGP. El MotoGP lo que hay que hacer es entrenar mucho. Hay que andar mucho y es una posibilidad que por ahí no tienen cuando se suben, porque como los entrenamientos están regulados, no es que
0: Ah,
4: te podés subir
0: no
4: a
0: hablaba
4: un.
0: físicamente, sino arriba de la moto.
4: No, arriba de la moto, hay que andar mucho, hay que andar un montón, hay que andar un montón. Lo mismo también en un superbike de primer nivel, en un superbike de primer nivel hay que andar mucho porque si no, en la segunda vuelta no da más de los brazos.
0: ¿Y cómo se entiende este dominio total de Bulega en el Superbike?
4: Y es el dominio que tenía antes Rotafogio
0: pero las BM hoy no están, pero
4: Rotafogio no está. Y antes el único que iba adelante con la BM era él,
0: o sea
4: tampoco había ninguno más.
0: Ajá. era cuestión de piloto,
4: es cuestión de piloto, de la forma de manejo, viste, de entrar como entra él, rapidísimo, derrapando, de frenar al último. Una cosa que, ojo, que se está empezando a acercar a la gente bien entrenada en el TP. Lo que pasa es que la Yamaha todavía no anda. Dicen que ya tienen un desarrollo que va muy bien. Pero bueno, hay que ver si es cierto. Este también iba muy bien cuando presentaron el B4, iba muy bien, pero después todavía no ha mostrado nada.
0: Ahora, ¿cómo se entiende que Bulega hace un reemplazo en el MotoGP, está en el final, y va a Iker Lecuona y se pone dentro de los seis? Y en el Superbike no le puede ganar.
4: Y bueno, no sé, le ha caído bien, seguramente le ha caído bien la moto, porque no, la verdad que son cosas tan raras esas que ocurren, son cosas tan raras. Ninguno iba a pensar que cuando se iba del Superbike Rotafogio iba a andar 19 o 20 en el MotoGP. Ninguno lo podía pensar. Eso sí, es muy complicado.
0: Muchos lo dijeron, que le iba a costar el cambio de una moto a la otra, de los neumáticos, los circuitos que no son los mismos, como que a sentir el cambio.
4: No, él lo que más siente es el neumático. Dice que el neumático de Michelin no le da ninguna seguridad. Te digo que es un poco cierto, ¿eh? Los neumáticos de Michelin adelante nunca fueron seguros, nunca, en ninguna época, ni en la mía siquiera. Había otros que eran más seguros, pero lógicamente para traccionar necesitabas un neumático como el Michelin.
0: ¿Alguna vez combinaste un Dunlop adelante con un Michelin atrás?
4: Sí. Y combinado también una moto de un neumático de lluvia delantero en la parte trasera. Se reía, la gente de Michelin se reía. Sí. Pero claro, bueno, yo no tenía gran apoyo con las cubiertas, entonces muchas veces tenía que poner lo que me daban también.
0: Claro.
4: Y cuando pedía alguna cosa, decían, ¿por qué no me da la goma que pusimos en México? Te decían, ¿quieres esa? Te señalaban la que te habían puesto.
0: Claro.
4: Es decir, es muy diferente. Para nosotros los sudamericanos, muy diferente. Si no estás en un equipo oficial. Si estás en un equipo oficial, es diferente. A Zanella, por ejemplo, cuando Zanella quiso tener oficialmente Michelin, una de las condiciones que ponía Michelin era que toda la producción salga con Michelin. Y en ese momento Zanella fabricaba de 10 a 12 mil ciclomotores mensuales. Pero una de las condiciones era que todo lo que montara en fábrica, pues entonces a mí me iban a dar la copa. Hay muchas cosas que no se saben, por supuesto, ¿no?
0: ¿Ya estaba mi amigo Pierre Blanchet?
4: Pierre Blanchet, sí, cómo no. Pierre Blanchet en aquel tiempo estaba, pero Pierre Blanchet no era un, si bien era un funcionario dentro de la empresa, no era uno de los que decidía. Uh-huh. Muy, no sé si está hoy con nosotros, pero muy...
0: Muy buena persona.
4: Muy buena persona, muy agradable. Tenía una relación.
0: Era Rafaelino.
4: Sí, exacto.
0: Tengo
1: un mensaje para vos, Willy. Acá lo tengo a Marcelito Tonelo, que todos los martes está pendiente de Motonoticias Radio, y me dice, por favor, Susi, saludos a Willy. Estoy recordando cuando los Yankees se calentaron cuando él preparó la Aprilia 250 de Bruno Casanova y logró el récord de vuelta para la categoría de Laguna Seca en el GP de Estados Unidos en 1988, y esto lo sabe muy poca gente. Obviamente Marcelo lo sabe, Otonelo, porque es un Wikipedia, pero esto me acaba de decir, sí. Y te manda muchos, muchos saludos.
4: Sí, fue medio así, me hicieron sacar todo lo que había puesto, me lo hicieron sacar. Pero bueno, yo por una carrera más y me fui, porque así no se puede trabajar. Porque uno no lo ve de la parte deportiva. Y en los equipos hay muchas cosas que se ven, no se ven en la parte deportiva. Nosotros estábamos 6 puestos, creo, delante de Reciane, que era la moto oficial. Con la moto de Casanova, y Casanova era un piloto nuevo, recién salido del 325.
0: Vos sabés que Bruno Casanova me regaló unos guantes en Goiania.
4: No me digas.
0: Sí. Y corría con vos, porque estuvo en 125 con vos.
4: Sí, estuvo en 125 conmigo, iba rápido, sí, iba bien. Conmigo, Casanova corría conmigo y con un íntimo, con Fausto Crescini, que era un íntimo amigo mío.
0: Me regaló un par de guantes él y un par de guantes me regaló Valesi de 500. ¿Te recordás? Valesi,
4: no.
0: Que corría con un equipo blanco, una moto.
4: Sí, ya sé quién es. Sí, ya sé quién es.
0: Me regaló unos guantes que me acompañaron en la campaña. Los de Bruno Casanova, lamentablemente no los pude usar porque me quedaban chicos. Willy. Te mando un gran abrazo, gracias por estar en Motonoticias y nos debemos, como siempre, un cafecito.
4: Cuando guste, ha sido un gusto para mí. Les mando un gran abrazo a los dos.
1: Gracias, Willy, muchísimas gracias.
0: Bueno, ahí pasaba Wikipedia también, ¿no?
1: Otro como, Wikipedia.
0: Como Willy Pérez, así que... Bueno, ya lo tenemos a Martín Chavarría.
1: De los podios.
0: ¿Lo tenemos en línea? Y ahora volvemos a lo que fue Olavarría, carrera que no pudiste estar, pero Martín Chavarría estuvo y salió tercero en la categoría stock. ¿Cómo te va, Martín? Muy buenas noches.
1: Martín.
0: Espera que le aviso. Ahí está por aparecer seguramente.
1: Espera que le aviso.
0: Martín. Bueno, ¿cómo están las cosas pensando en lo que viene de la temporada?
3: Bueno, bien, la verdad, aprovechando el parate.
1: Más cerquita de acá, ponete, si no, no se te escucha. Ahí está, bien pegadito.
3: Me retan.
1: Bien pegadito.
3: Bien, aprovechando el parate, para poder empezar a entrenar de vuelta. Vamos a ver si este fin de semana podemos hacer un poco de kartódromo. Y bueno, esperando a ver qué se define con el tema de las fechas. La verdad es algo que me tiene intranquilo esto de la superposición de las fechas. Espero que se pueda resolver realmente, para bien, por supuesto.
0: Sí, por supuesto.
3: Para bien, así podemos seguir participando los dos campeonatos.
0: Y vos que lo haces siempre, porque asistencia perfecta. Sí. Solamente en esta oportunidad no pudiste estar por un problema... Que todo el equipo la pasó, ¿no? Porque se vino todo el equipo mal de San Nicolás.
3: Todos. Yo la verdad, en San Nicolás el mismo viernes, estuve un poco averiado. El sábado hablamos por la tarde, lo que nunca, terminé la carrera Superpole y a las 6:30 de la tarde estaba en el hotel, pero fusilado. Me tomé todo lo que tenía a la mano, que no era alcohol, por supuesto, y el domingo, bueno, pudimos correr, pero ya después de ahí vinimos averiado y el resto del equipo también, tuvimos varias bajas, inclusive Fernando estaba bastante engripado también.
1: Ahí lo tenemos a
0: Sebastián
1: Martín.
0: Chavarría, ¿estás en línea?
1: Martín.
0: Ah, Martín, siempre te digo, Sebastián, siempre, tu hermano, la tengo con tu hermano, va a tener que volver a correr. Va a tener que volver a correr. No hay nada que hacer.
1: ¿Nos escuchás, Martín?
5: Sí, te escucho, pero no me veo.
1: Estás.
0: Nosotros te vemos, así que perfecto. Martín.
5: Buenas noches, muchas gracias.
0: ¿Cómo viviste Olavarría en la categoría 300 stock?
5: La verdad que fue un fin de semana muy duro. Tuve una caída fuerte el sábado a la mañana. Así que cuando salí a clasificar, faltaban 3 minutos 40 para cerrar la clasificación. Así que me subí, hice lo que pude, terminé sexto en la stock, creo que terminé algo 16 en la general. Y bueno, y de ahí fue una carrera de supervivencia.
0: ¿Y el domingo cómo fue la carrera?
5: El domingo largué bien, pero tuve un error mío que acorté la moto pensando en entrar en cuarta y salí mejor en las curvas y realmente...

0: Dios, fue tremendo. Ahí me veo recién en la pantalla.
1: Buenísimo.
0: Así que vine de San Cayetano, decía, tengo que recuperar la moto, tengo que hacer muchas cosas. Es un circuito que no conocemos. Estoy,
2: Te
0: a
2: digo, es
0: pesar
2: un
0: de que
2: motódromo, ¿eh?
0: es un motódromo.
2: Un motódromo.
0: Hablar muy bien del circuito, que es muy lindo, que es que la ciudad está esperando la fecha. Y bueno, la verdad que hay que hacerle varias cosas a la moto porque quedó bastante,
2: Contame,
0: bastante.
2: ¿cuáles son? ¿En qué tenés que trabajar?
0: En el carenado se rompió pedaleras, se rompió manillares, los mandos. También cuando desarmamos la técnica, una leva se agarró, así que tuve que cambiarle la leva, regular válvulas. Bueno, todas cosas que tranqui, pero bueno, la hago yo, así que.
2: ¿Llegaste a banquear la moto? ¿Estás en la potencia?
0: Sí, pudimos banquearla y bueno, estaba en lo que teníamos en San Nicolás, estaba pasada de torque, que bueno, el KTM viene con más torque y la pudimos acomodar y bueno, por suerte dio todo reglamento y dio todo bien.
2: ¿Cómo viste la carrera de Eric Ferrer a bordo de la KTM?
0: Impresionante lo de Eric, la verdad que tuve la suerte de felicitarlo y hablar con él en la técnica. Está volando, está en un momento bárbaro, es la verdad impresionante a los, no, no quiero decir la edad de Eric, pero sé que es más grande que yo.
2: 52.
3: 52, tiene un número que yo.
1: Próximo a cumplir, próximo el jueves a cumplir años,
2: El
1: ¿eh?
2: jueves
1: No, el
2: cumpleaños.
1: viernes,
2: El
1: porque es
2: viernes
1: viernes.
2: cumpleaños 53.
0: La verdad que es impresionante el momento de Eric, cómo le encontró la mano a la moto, me hablaba de algunas cosas que él incluía ¿no es cierto?, en la técnica de manejo de la moto, que yo todavía realmente no la pongo atrás, estoy muy acostumbrado a la Yamaha, pero bueno, me parece la KTM una moto tremenda, la verdad que me encanta, a pesar de que todavía no le encuentro la mano.
2: Contame las diferencias de una moto con otra, ciclísticamente y de motor.
0: Ciclísticamente entra muy bien a la curva, pero me cuesta mucho de la mitad para adelante. Es una moto muy rabiosa, se mueve mucho de atrás, así que el peso lo tenemos que poner atrás. Estamos probando diferentes puestas a punto, ablandarla, alargarla, y bueno, de a poquito vamos entendiéndola. La frenada también es muy distinta, que recién ahora voy encontrando cómo frenar con ella y cómo frenar con él, que es muy diferente a la Yamaha. Así que bueno, de a poquito va sumando. Lo que pasa es que nos encontramos con 4 años sin correr, autódromos nuevos, moto nueva y son muchas las cosas, pero bueno, vamos queriendo. En San Nicolás creo que tuvimos un chispazo, me parecía al de campeonatos anteriores y bueno, ahora en Olavarría costó un montón.
3: Martín, vos sabés que siguiendo los tiempos, veo que la brecha entre lo que son los pro y los stocks se está achicando. Eso quiere decir que están yendo cada vez mejor los stocks. ¿Sabés el porqué? ¿Es motivación? ¿Es fruto del trabajo?
0: Yo creo que te van llevando, cuando andás con un piloto rápido, te arrastra, te lleva, te potencia. Así que siempre, fíjate en el caso de Emi Wolcan, que está cada vez más rápido, lo está llevando el resto de la categoría. Así que bueno, te van empujando, te van arrastrando, te van llevando y bueno, te ayuda a mejorar.
3: Bien.
2: Bueno, Martín, te mando un fuerte abrazo. Gracias por estos minutos en Motonoticias. Y por supuesto, nos volvemos a encontrar en San Cayetano, con la quinta fecha del Campeonato Federal 2026.
0: Bueno, agradecerle a ustedes por la nota, por el tiempo, porque la verdad que es muy importante para nosotros estar en la nota, en Motonoticias. Saludo a todo el público y bueno, nos encontramos en San Cayetano. Muchísimas gracias.
1: Beso grande,
2: Gracias,
1: Martín,
2: Martín.
1: gracias.
2: Abrazos. Y ya lo tenemos a Marco Ottonelli, ya en cualquier momentito ganador de la 600 Stock.
1: Yo puedo hacerte una pregunta,
2: Sí.
1: los dos ya que están acá,
3: Sí.
1: porque decía Willy, cuando vos le dijiste que era todo comercio y demás, ¿esto no hace que los pilotos, al ver que solamente no le den demasiada bola al tema de los pilotos y más al tema comercial y al evento, les saca el estímulo para seguir participando de los campeonatos?

0: ganas de empezar a correr?
1: Lo que pasa es que es muy distinto hablar del campeonato del mundo y hablar del campeonato nacional. Claro, son dos, estamos totalmente diferentes.
0: Pero vos
1: esto,
0: decís que...
1: esto se hace todo a pulmón, el campeonato acá en la Argentina, y estamos hablando de un campeonato profesional como es el MotoGP.
0: Pero eso no se puede trasladar al resto de los campeonatos, que todos crean... Que solamente se hace para mostrar un evento o para ganar dinero y no para estimular en sí a los pilotos.
1: No, es que todo, se nace, no, es que se nace como deporte. Uno lo hace como deporte. Y después cada vez uno se va profesionalizando y es donde empiezan a decir, como dijo Willy recién, que la plata no alcanza. Todo lo que se pague no alcanza. Tampoco quizás alcanza acá, porque cada un fin de semana de motociclismo en la Argentina también cuesta su dinero. Pero nada que ver a los valores que manejamos en el campeonato del mundo.
2: No, ¿no? Claro. Yo lo que creo es que, discrepo un poco con la opinión que tenés vos, Farah, con todo el respeto. Yo no creo que nadie compre una empresa, la gente de...
1: Puede ser que me equivoque, ¿eh?
2: Son opiniones. No, yo también me puedo equivocar, simplemente expreso lo que me parece. Yo no creo que la gente que compró MotoGP haya gastado la inmensa cantidad de millones de dólares que gastó para hundir la empresa. Yo creo que por ahí no están dando en la tecla con las ideas que están teniendo. No comparto para nada el hecho de que no sea un campeonato mundial, la categoría Moto 2, Moto 3. Sí me parece que está bueno esto de unificar, porque realmente se van a ver los talentos. Muchas veces nos pasa, sobre todo con la Moto 3, que es una moto muy chica, pilotos que son muy livianos tienen un exceso de ventaja. Y después a la hora de subirse al Moto 2 y ni hablar al Moto 3, penalizan mucho con el físico.
1: Eso, por supuesto.
2: David Alonso tenía que crecer masa muscular un montón.
1: Sí, sí.
2: Entonces me parece que eso va a ayudar a que en MotoGP lleguen por ahí mejores pilotos.
0: ¿Y qué opinará, Marquito Sottonelli acerca de esto, que ya también lo tenemos?
1: Ahí está, Marquito Sottonelli, ahora lo tenemos. ¿Cómo andás, Marco? Muy buenas noches.
3: ¿Cómo están? Buenas noches.
1: Recordemos que es el ganador de la categoría 600 Stock. ¿Cómo estuvo el fin de semana en Olavarría?
3: Lindo, la verdad que estuvo lindo. Nosotros la pasamos bien, nos cuesta todavía un poquito, pero no, vamos bien. Me gusta Olavarría, fue la primera que corrí este año, me siento bien ahí y estuvo lindo, me gustó mucho.
1: Bueno, ¿qué te parecían las apreciaciones que decía Gerardo Crisafulli del MotoGP? Porque yo dije en su momento, cuando estaba hablando con Willy Pérez, como que la gente que compró los destinos del MotoGP pareciera como que lo quiere deformar o cambiar, y bueno, se están perdiendo espectadores, tanto en los circuitos como en los televisores. Y eso llama poderosamente la atención, porque el MotoGP estaba mucho más interesante que la Fórmula 1.
3: Sí. En realidad mucho del tema, sinceramente, no sé. Sí, soy un fanático del MotoGP, soy un fanático, lo miro hace muchísimos años. Miré todas las épocas, y ahora obviamente, como uso el número 93, ya sabrán a quién sigo, pero nada, no sé, tema comercial. Sí sé que nada, es algo hermoso, así a mí me encanta verlo, siempre destaco que son los mejores del mundo, o sea... Ahí el último que ves último es algo excepcional lo que maneja. Tengo admiración por esa gente, la verdad, desde el primero al último. Pero ya te digo, el tema comercial tanto no lo sé. A mí como espectador no me van a perder, eso seguro.
1: Marco, ahora se viene el impas. Estamos en el invierno y tenemos un mes como para seguir trabajando. ¿Se va a trabajar en la moto? ¿Vas a trabajar físicamente? ¿Vas a hacer algunos entrenos antes de la próxima carrera en San Cayetano?
3: Sí, tenemos planeado, bueno, con mi compañero ahí, con Martín Chavarría, que somos los que vamos para todos lados, compañero de equipo, sí, un entrenamiento vamos a meter. Estamos muy a full con la parte física, yo ya desde que arranqué, que vengo con la parte física, como ando mucho en bici, bueno, gimnasio, todo eso sí no corto. Por ahí con la moto no ando tanto, no estoy andando tanto, pero...
1: Martín venía de entrenar ahí.
0: Sí.
3: Exactamente. Yo terminé hace un rato de entrenar, me bajé de la bici.
0: Muy bien.
2: Bueno, ¿conoces el circuito de San Cayetano?
3: No, la verdad que no lo conozco. Ese circuito no lo conozco.
2: No, como decía Fara hace un rato, es un circuito chico, tiene un asfalto increíble, es un motódromo y te decía, metele fuerte al entrenamiento porque no hay una recta ahí. Son todas curvas, así que te puedo dar el consejo de meterle fuerte al entrenamiento porque hace falta.
1: Estás doblando todo el día.
2: Sí.
3: Oye, para la moto mía favorece para la moto mía que no haya tanta recta.
2: Yo creo que si tuviera que elegir una moto para tratar de hacer el mejor tiempo en ese circuito, elegiría un 600. De hecho, creo que el récord lo tiene Bubba Ramírez con un 600. Después de ese correo.
1: Sí, seguramente, aparte, y más el Honda, ¿no? Que es una moto que ciclísticamente es muy buena. Quizás, como vos decías, no te gusta la recta porque le falta potencia.
3: Y le falta un poquito, pena un poquito en la recta, pero bueno, nada, tiene casi. Yo todavía no la exprimo, todavía no estoy exprimiendo todo lo que da la moto, pero todavía tenemos tiempo, así que vamos a arrancar ahora después de este impasse, vamos a arrancar lo más fuerte posible para terminar la meta, es terminar el año ya con un nivel bastante bueno.
1: Marcos, te mando un gran abrazo, gracias por estos minutos con Motonoticias, y por supuesto, como le digo a todos, nos volveremos a reencontrar en la próxima fecha del Campeonato Federal 2026.
3: Bueno, sí, ahí vamos a estar firme, vamos a hacer todo lo posible y ahí vamos a estar. Saludos para todos.
1: Fuerte abrazo.
0: Gracias, Marcos.
1: Bueno.
0: Qué bueno.
1: Se viene San Cayetano y creo que vamos a tener un gran fin de semana. Espero
0: con
1: menos que
0: frío,
1: esperemos. No, ya hay en mes de agosto, mediados de agosto. Él conoce mucho esa zona, es muy cercana a su lugar, así que sabemos de que ya hay otro tiempo, otra temperatura. Creo que el mes más duro siempre es mitad de junio y julio, así que creo que ahí vamos a estar mucho mejor. Y bueno, va a ser la parte final de la temporada, ¿no?
2: La verdad que cómo nos ha recibido siempre la gente en San Cayetano.
1: Impresionante.
2: Es increíble cómo, a ver, le pone calor, le pone la hospitalidad.
0: ¿Se acuerdan que hasta el intendente? Hasta el intendente estuvo y
1: se sentó arriba de la moto de Hernán.
2: Sí,
1: Hernán
2: Buesa. Claro, estuvo en la conferencia.
0: De otro bahiense, igual que vos.
2: Sí.
1: ¿Qué pasó con el equipo bahiense que no estuvo en Olavarría?
2: El ruso sigue todavía convaleciente. Alejandro Catriaf todavía también tuvo una caída fuerte allá. Y todavía no estaba al 100%. El Tortugo estaba con unos temas ahí en la moto que creo que aparentemente ha dado en la tecla, tenía un tema ahí con la con la caja de cambio, así que era siempre la excusa que tenía por la cual yo le ganaba, así que vamos a ver ahora en la próxima carrera.
1: Los Chisú tampoco estuvieron.
2: Creo que uno estaba con problemas con la moto también y el otro tenía cuestiones laborales. La verdad que no se dio, el clima que no ayudaba tampoco motivó para ir y bueno, creo que eso fue el motivo. La verdad que fueron baja todos, ¿sí? No fuimos ningún. Yo por cuestiones de salud, pero el resto... por una cuestión o por otra, pero a San Cayetano seguro vamos a estar ahí presente.
0: Perfecto. ¿Y Maxi Di Forte va a estar en San Cayetano?
2: Mirá, Maxi.
1: ¿Cómo estás, Maxi? Muy buenas noches.
4: Buenas noches, Fara. Un saludo para todos ahí el equipo.
0: Gracias,
4: ¿cómo les va?
0: Negrito, ¿cómo estamos?
1: Bueno, te pido un concepto del partido de la tarde, como se los pedí hoy a todos. ¿Cómo lo viviste?
4: Mirá, yo casualmente tengo una cafetería y por suerte tuve el negocio lleno, vinieron todos a ver el partido al negocio mío y lo vivimos muy emotivo y la verdad que sufrimos bastante, pero bueno, tuvimos los beneficios de haber ganado.
1: Bueno, contame cómo estás preparándote para la próxima carrera que te tuvo como ganador en Olavarría, en la categoría Stock 700.
4: La verdad que fue una carrera bastante complicada, un fin de semana complicado. Era un circuito donde yo no había, ese nuevos, esas nuevas curvas que aplicaron, nunca las había hecho. me resultaron un tanto difíciles.
5: El circuito largo.
4: El circuito largo, yo nunca lo había hecho. Y no dábamos pie con bola con la puesta a punto, así que al mecánico lo volvimos loco todo el fin de semana hasta que, bueno, pudimos encontrar algo que nos convencía y, bueno, y pudimos obtener la gloria. Pero lo tenía Alemán cada vez que miraba para atrás, cada vez más cerca, así que fue un carrerón.
1: Maxi, vimos un lindo desarrollo de escape en la moto de Borgonio.
4: Sí, la verdad que es una, estábamos probando, viste, nuevos escapes, a ver el rendimiento, y bueno, la verdad que la moto se comporta muy bien, así que ahora lo vamos a aplicar en mi moto, y bueno, ya hemos banqueado todas, así que están todas a nivel, así que calculo que bueno, que vamos a dar un lindo espectáculo en San Cayetano, esperemos.
1: ¿Cómo estás viendo esta categoría 700?
4: Y la verdad que me está encantando, ya estoy escuchando muchos rumores de conocidos que ya se quieren incorporar, están esperando un poquito más el clima agradable, porque me dicen que total el campeonato ya está perdido para arrancarlo ahora, pero quieren hacer un par de fechas a partir de septiembre, así que por ahí vamos a tener unos cuantos más en la grilla, y eso va a ser divertido.
2: Tira nombres.
4: Y tenemos ahí a Luciano CC dando vueltas.
2: Mirá,
4: estamos. Sí. Y bueno, y tenemos un par más ahí, pero bueno, no queremos dar
0: primicia muchas noticias para Motonoticias.
1: Ahí está, ahí tuviste la primicia hoy ya.
2: Ahí está, bien.
1: No, aparte ya están sonando muchos nombres de peso también para la categoría. Todavía no los queremos dar, pero hay mucho interés de varios pilotos que bueno, hicieron dilatadas campañas dentro del motociclismo argentino y quieren estar presentes. Así que creo, yo dije algo, después de la segunda parte del año, creo que nos vamos a encontrar entre 15 y 18 motos.
4: Ojalá así sea, porque la verdad que la categoría se puso muy divertida. Es más, vos viste que estamos también incursionando ahí en las largadas de los 600, así que cada vez le damos más horas de moto y cada vez nos vamos adaptando más y bueno, y eso es lo lindo de esto, ¿no?
1: Por supuesto. Bueno, Maxi, te mando un gran abrazo, gracias por estos minutos en Motonoticias y por supuesto nos volveremos a reencontrar en la próxima fecha, la quinta del campeonato bonaerense de velocidad, el campeonato federal 2026.
4: Ahí estaremos, Fara, con todo el equipo, tratando de dar lo mejor. Déjame mandarle un saludo a mi hijo más chico, Adriano Di Forte, que es el cumpleaños, hoy cumple 12, así que estamos de festejo
0: muy
4: acá
0: bien,
4: en casa.
0: Estamos perfecto. Todos de festejo. Muy
4: bien. Y bueno, bien. Les mando un saludo muy grande a todos ustedes, y bueno, gracias a todos los que colaboran para que esto sea posible.
1: Gracias.
4: Un abrazo.
1: Bueno, unánime el tema de la próxima carrera en San Cayetano, creo que un lugar que da la posibilidad de tener muy buenos espectáculos, tanto en la categoría Moto3, tanto en la categoría 300, ahora en la 700, quizás ustedes no disfrutan tanto de la potencia y la velocidad con un Superbike, ¿no?
2: No, bueno, pero se disfruta mucho el hecho de tantas curvas, obviamente no andamos tan rápido como un circuito más grande, pero yo en lo personal lo disfruto mucho. Es un circuito que es difícil poner a punto la moto, sobre todo la Honda. Es bastante complicada para ponerla a punto, pero bueno, la otra vez lo logramos y sacamos una carrera muy interesante.
1: ¿Sí? No quiero dejar pasar, Gerardo, el gran progreso conductivo que tuviste en la última carrera del Campeonato Argentino de Ciudad. Lo hablamos antes.
0: Soy testigo que lo hablaron incluso y destacó.
1: Yo te dije
0: esto,
1: que el tiempo.
0: El equipo de los Vanguard.
1: Te había dicho 1.31, me dijiste no, 1.33, hice, no hice 1.31, pero llegó. El 31.6 llegó el día domingo. Así que te felicito.
2: Gracias, la verdad que es. Como hablaban también a principio del programa, comparado con el fútbol, es un trabajo en equipo. La verdad que la moto que me entrega el equipo y la manera en que hemos logrado entendernos y poner las cosas a punto para lograr los objetivos es lo que más me reconforta.
1: Y vos hablabas de brecha, que se va acercando la stock con la Pro, sí. Y en este caso lo mismo, ¿no? La categoría Stock se va acercando a la Pro en el tiempo, también la categoría 1000.
2: Exactamente. A ver, ten en cuenta que, a ver, yo corro en el argentino, se corre una carrera aparte. Lo que somos los senior, que serían los más 50, y los amateur o promocionales, corremos una carrera aparte. Yo creo que si tuviéramos en la misma grilla que los Pro y los Evo, inclusive podríamos ir un poquito más adelante por lo que comentaban los chicos también. Una rueda que te va llevando adelante te hace ir un poquito más rápido. Por lo menos las 3-4 primeras vueltas que lo podés seguir, después ya se va. Pero la verdad, y nos hizo muy bien, creo que te lo había mencionado y te lo recuerdo, el haber ido a la fecha anterior al FEBOM. Porque realmente llegamos al autódromo y fue tocar dos o tres cositas y nada más.
1: Ya tenías ya una base de puesta.
2: Sí, la moto estaba prácticamente a punto, ajustar algunas cosas por la temperatura y demás, pero prácticamente la moto estaba a punto.
1: Bueno. Primero, hoy quiero brindar primero por el cumpleaños de mi prima, del día domingo, ¿eh?
2: Ah, está.
1: El día 5.
2: Nos quedamos hasta el domingo.
1: De julio,
0: No, fue el domingo.
2: Ah, fue.
0: Fue el domingo. Mi cumpleaños.
1: Que cumplió 38
0: quiero
1: años.
0: Quiero agradecer a todos los que me llamaron, que fueron un montón, la verdad. Qué muchísimos mal, ¿no? Mensajes, mal, muchísimos mal mensajes mío, de afecto.
1: No, 38 eran que le dijeron.
0: 33 me preguntaron, mira. Clau. Mira. Está muy bien, la gente tiene conciencia.
1: Bueno,
0: toma, servile, ¿tenemos? Aunque sea en este, porque nos tomaron de sorpresa.
1: Igual. No, tómelo usted este. No, el invitado.
0: No, el invitado.
1: Tiene.
0: Ahí está. Gracias, chicos.
5: ¿Por qué no que los cumplas feliz,
1: por el triunfo de hoy.
5: Que los cumplas feliz.
1: Y de todos los cumpleaños que vienen ahora, ¿eh?
0: Que el 10 es el cumpleaños de Eric Ferrer. Y el 12, el de Maurito Tomé.
2: Ah, bien. ¿Eh?
0: Okay. Así que tenemos
1: cumpleaños
0: siempre para festejar,
1: Gerardo,
0: el tiempo. Gracias
1: por
0: chicos.
1: Estar en Motorotica.
0: Gracias por venir.
1: Gracias a tu señora,
0: gracias,
1: también,
0: Mari,
1: por acompañarte.
0: Que vino con la esposa.
1: Y nosotros nos despedimos. Hasta el próximo martes con más Motonoticias. ¡Chau!